¿Qué tal? Buenas noches. Bienvenidos a este programa de Rock en el Centro a través de KRVM, el 91.9 de FM. Desde aquí, de Eugene, Oregon, presentándoles música de rock en español en este su programa de dos horitas. Yo soy Eligio Montes. Ellos que acabamos de escuchar para iniciar nuestro programa de esta noche. Primero era el grupo Ole Ole, un grupo español, con la canción Chica Yeye, una canción de allá del rock and roll de los 60s. Y justo ahora terminaba la canción Eternidad de la banda La Ley, banda de allá de Chile, una canción de por allá del principio del 2000, de los 2000s. Como nos gusta decirle últimamente. Bueno, igual siguiendo con la nostalgia, porque bueno, la de el grupito de Ole Ole, bueno, ellas serán de allá de los 90s. Luego, La Ley con esa canción, pues allá en los 2000s. Y los Bunkers andarían llegándole al final de los 2000s, cuando ya se acercaba el 2010. Más o menos. Y a ellos vamos a escuchar, a los Bunkers. Desde allá de Chile llega esta, va con el tema Miéntele. Esto es Rock en el Centro por KRVM. Quédense aquí con nosotros.

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Escuchamos allí la banda Odiseo, el tema de los imanes. Fíjense, esta banda, bueno, pues que todavía es de las que nos han llegado últimamente, recientemente, pero tienen ya su historia, la banda Odiseo. La banda Odiseo, que está formada por, ahí les va, Juan Pablo López, Manuel Uribe, Daniel León, Rodolfo Guerrero y Edgar Macín. Y ellos son de por allá de Ecatepec, Estado de México. Bueno, pues su primer disco de Odiseo vino a ver la luz allá por el 2012, un álbum que llevó por nombre Sí, Yo Soy. Llegó después, 2 años después, en el 14, Días de Fuego. En el 18, Cambio Estacional, que es de donde escuchamos esta canción, de Los Imanes. También ya para el 22, Generación Inmediata. Y en el 2024, Tormentas Inesperadas. Y bueno, pues por ahí anda ya una carrera ya esta banda que lleva, ¿no? Del 2012 ya van en sus 13, 14 años de carrera. La banda Odiseo, de las que escuchamos aquí en Rock en el Centro, en este programa de su música de rock en español, por esta su estación KRVM. Son las 9 de la noche con 19 minutos, horario del Pacífico, acá por el noroeste Pacífico. Una emblemática, una excelente zona de la Unión Americana, aunque en este verano nos ha llegado un clima bastante inhóspito para respirar, con esto de que los vientos nos han traído todo el humo de incendios forestales, una epidemia ya que le pega al mundo, ¿no? Pero aquí, bueno, pues ya ha sido una constante. En las zonas donde normalmente es de bosque, de clima templado, el verano calienta, la sequía se hace presente y, bueno, pues ahora los incendios que hay por acá pues han hecho sus estragos en las zonas donde están, pero no solo eso, los vientos han llevado este aire contaminado hasta acá, hasta Eugene, Oregon, a todo el Pacífico Noroeste, precisamente. Pero aún así, bueno, pues tenemos que seguir adelante, seguir con los compromisos, ¿verdad? Así que ojalá todos, bueno, la estén pasando de una buena manera durante esta contingencia ambiental y respiratoria. Aquí está música de Rock en el Centro.

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Estamos escuchando a la banda Miranda y el tema Don, que, bueno, luego acá en el argot entre los fans de la música le empezaron a llamar la guitarra de Lolo, que me imagino yo, Lolo es uno de los integrantes de la banda y es el que hace los acordes de esa guitarra precisamente. Aquí en Rock en el Centro también escuchamos a los Caifanes del disco Nervio del Volcán y el tema que es Afuera. Escuchamos a La Unión. Antes hemos estado también escuchando a Odiseo, Los Bunkers, La Ley y la banda Olé Olé. Aquí en Rock en el Centro de KRVM, en este que sería ya el primer programa de agosto del 2026 para los que llevamos la cuenta de las ediciones de Rock en el Centro, ¿no? Hoy, 6 de agosto de este 2026. Les digo, estamos pasando por esta contingencia que desde el lunes, de una manera más ligera, pero empezó a llegar este humo proveniente de incendios. Algunos que estuvieron, estuvieron iniciando aquí cerca de nuestra zona urbana, por el área de, bueno, que será más allá de Marcola, que luego a lo mejor ya los pudieron contener. Pero hay otros incendios ya más grandes de miles de acres. Por la zona este de por allá de Sisters, hubo un incendio que estuvo quemándose tan cerca de el estado de Washington, en el sur, allá de Washington, cerca de Spokane, que incluso invadió un vecindario de Spokane, y así, bueno, algunos otros que estamos ahorita, hagan de cuenta ustedes cuando hace unas semanas la final del Mundial de Fútbol, que se jugó allá en Nueva Jersey, estaba invadido, estaba lleno de smog toda la zona de por allá de Brooklyn por el humo de incendios forestales que provenían del norte de Toronto, Canadá, que, bueno, pues el viento los empujó hasta allá, ¿no? Los incendios no miran en fronteras y no presentan credenciales al cruzar. Y bueno, así estamos acá ahora nosotros. Más o menos diríamos, sin deberla ni temerla, pero nos han estado llegando ya ahí. Y desde el martes para acá, la calidad del aire, pues sí, ya en sus niveles altamente perjudiciales. Ya no son nada de saludable este aire que estamos respirando. Incluso en este momento, durante esta ya noche, ¿verdad? A las 9:35, el índice de calidad del aire está en 166, que es bastante inhóspito. Se espera que vaya mejorando, pero ya llevamos desde el día de ayer y hoy por la mañana que estuvo en 180 o más, en algunas partes llegando a los 200, pues qué será, 200 grados en el índice, cuando lo más saludable, déjenme de una vez consulto, porque no les quiero decir las cosas a medias. Un nivel saludable de calidad del aire lo tenía por aquí yo, pero bueno, es abajo de 100. Se las voy a confirmar después de escuchar más música aquí en Rock en el Centro y terminar de dar, ¿verdad? El reporte de lo que va a ser el clima para este resto de fin de semana, que apenas iniciamos. Bueno, vámonos con esto que se llama Irresponsables. Banda argentina, Los Babasónicos.

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1: 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Y ellos nos cantaron Mentiras. Son los Amigos Invisibles.

50, a lo mejor hay cosas en el aire, pero pues que el polen, que partículas, ¿verdad? Pero que malas, malas no son. Luego, del 51 al 100 ya es moderado. Y por eso cuando está así, bueno, pues si lo ve uno en la gráfica del clima, pues va a estar en amarillo. Luego viene el que ya es de preocupar, que es del 101 al 150. Nos le estamos acercando, ¿no? De haber estado en 200 hasta bajando 166, ya cerca de caer hasta 150. En ese caso, que se representa con el color naranja, sería, esto es por el humo, que sería peligroso, no saludable para algunos grupos sensibles, para quienes ya de por sí tienen problemas para respirar. Pero luego llega el malo, que es de 151 a 200 en el índice, que ese sí ya es para nada saludable, y pues lo ponen en color rojo, y todavía hay dos niveles más donde sí, de veras, hay que sumergirse en el agua, hay que usar un traje con un filtro y con un motor de respiración, o bueno, pues que ya... el del 201 al 300 ya es bastante, bastante peligroso, nada saludable, y del 301 al 500, eso es ya peligroso, eso ya es de riesgo, ¿verdad? De que, bueno, en este momento les decía cómo estaba en 166 y que se espera para durante la noche vaya bajando, por eso es que... siguen, bueno, diciendo que puede cambiar ya para mañana para estar en mejores condiciones este nivel. Tal vez mañana por la mañana, pero llegaría a los niveles que no es bueno que ya pasamos, sino en los niveles del amarillo, ¿no? Del 100 al 150, por ahí. Bueno, veremos y estaremos al pendiente de eso, ¿no? Por lo pronto, y bueno, si siguen escuchando Rock en el Centro, es porque a lo mejor, o porque seguramente están resguardándose de este aire peligroso, están dentro de su casa y están además, pues, con un buen filtro de aire. Para ustedes que están haciendo eso, pues les mandamos saludos y... En especial un saludo para Elena, para Edith y para Rosy que nos están sintonizando por allá en el vecino poblado de Creswell. Un saludo. Quizá esta vez le podría mandar saludos a Elisa y sus amigas, pero posiblemente no nos están escuchando. Entonces, bueno, pues esperamos confirmación y por lo pronto vamos a ir con más música en Rock en el Centro para ustedes que sintonizan en esta noche. Elena nos solicitó esta canción que se llama Fuera de Lugar. Habla de las calles que recorre Ulises Lima en la Ciudad de México.

Esto es 91.9 de FM, KRVM, y su programa Rock en el Centro, iniciando esta segunda hora. Es música de rock en español que pasa por KRVM los jueves por las noches de 9 a 11 de la noche. Y bueno, presentada en español aquí por un servidor. Yo soy Eligio Montes. Y bueno, pues aquí trayéndoles esta música ya por un tiempo, ya unos varios años aquí tocando el rock en español y con, bueno, llevando igual el ritmo de la música y que va evolucionando de rock en español, lo que era rock, rockero. Luego ya, bueno, pues nos influencia mucho la música pop, luego lo que es indie, luego pues ya escuchan, ¿no? Lleno de sintetizadores, de sampleos, de todo eso que va formando lo nuevo. Pero todo eso es rock en el centro. Así que aquí lo tenemos por KRVM los jueves por la noche. Y para iniciar esta hora, pues escuchábamos con Zoe la canción popular. Como estuvimos ya escuchando a las bandas de estos géneros ya más alternativos, quizás sería bueno pues caer a las raíces un poquito, ¿no? Algo de lo que es ya rockero. Y pues, ¿qué sugieren ustedes cuando se trata de rock así rockero? Bueno, pues podría ser, por ejemplo, se me ocurre también un poco acústico.

Es desde Tijuana, Julieta Venegas. Y con esto la conocimos, con eso empezó a pasar su video por el MTV en español, allá en México, en los canales, cuando existía el canal de cable MTV. Bueno, no solo en México, en toda Latinoamérica, el MTV era una cosa grande. Y ahí conocimos a esta cantante que llevaba siempre puesto su acordeón y vestía muy sencilla ella, con su pelo suelto, nada más se lo dejaba caer. Y bueno, pues dominaba el acordeón y tenía esa voz que te hacía voltear a verla y escuchar. Con el tema de Mis Pasos, antes a Miguel Ríos con Oro Irlandés, algo melancólico, pero para ponernos más alegres. Y precisamente, como les decía, estamos ya iniciando el fin de semana. Bueno, pues vamos a escuchar esto de los Hombres G. Esta es la versión más renovada de un tema de por allá de 1989 que le pone a uno de buen humor.

0: 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Bueno, hasta el momento vamos ya llegando a la recta final del show con esto que fue el efecto mariposa, la canción No Me Crees. Y voy a pasármelo bien de los hombres, ¿eh? A las 10:25, aquí desde los estudios de KRVM en la preparatoria Sheldon, acá en Eugene, Oregon. Gracias por sintonizarnos y, bueno, pues estar al pendiente de lo que sucede. Si ustedes nos sintonizan por internet y no están por aquí en esta zona, ojalá por allá ustedes tengan un aire, un ambiente más saludable, sobre todo, ¿verdad? Para poder respirar. Pero que el clima, bueno, pues esté de clima veraniego como estamos acostumbrados. Claro, si están acá en el hemisferio norte. Y ya para terminar el programa, por ahí en unos 20 minutos, vamos a dar un repaso de lo que es la temperatura aquí localmente, para que estén al pendiente. Y bueno, pues les digo, para que se sientan mejor de que donde ustedes están escuchando, que no es por aquí entre Eugene y Springfield, o bueno, casi en todo Oregon, pues que les hace mejor clima, ¿verdad? Bueno, seguimos con la música, que esto que un poco así más rockero les decía. Bueno, pues también está esto, que bueno, pues lo hemos escuchado ya antes, es uno de esos temas, hombre, conocidísimos. Y bueno, si ustedes han visitado alguna vez la Ciudad de México y la han, bueno, recorrido, van a identificar alguno de estos lugarcitos aquí, que la estación, que el metro y que esto y lo otro, ¿verdad? Les hablo de esta canción. El que no cante, bueno, es que no se la sabe, ¿verdad? Autobuses de Occidente.
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No está mal, no está mal escuchar ahí al Tri de México, Alex Lora, y pues todas sus ocurrencias, ¿no? Para ponernos de ambiente, pero yo decía algo como algo más romanticón, como esto del Aragán y compañía, que debe de ser romántico, se llama Purgante de Amor, aquí en KRVM, en su programa Rock en el Centro. Hoy no más.

¿Qué tal esto? Aquí en el 91.9 de FM, en Rock en el Centro. Pues después de escuchar que al Tri y que al Aragán, bueno, pues también Bunbury, Enrique Bunbury, que le gusta incursionar en lo que, en todos los géneros de la música, que inició de, pues también de rockero, pero que, bueno, pues ha explorado cada subgénero de lo que es el la pues la música en español. Y ahí lo tuvimos con esto de que apenas presentó el año pasado, que se llama Para Llegar Hasta Aquí. Y bueno, pues que ha llegado. Aquí ha llegado, aquí lo tuvimos a Bunbury. Bueno, estábamos un poco acústicos, diría yo, pero nos vamos a poner un poco más pues al ritmo, un poco más rockeros, ¿no? Porque pues al fin de cuentas es Rock en el Centro, algo como esto, decía yo, para ponerle ritmo a la noche, a esta noche de música en español aquí en KRVM. Llega Fobia.

Esto es Rock en el Centro, aquí en 91.9 de FM. Y bueno, ahora sí, con 10 minutos ya para llegar al final de este programa, vamos a ver cómo está el clima, el pronóstico de clima para mañana viernes. Bueno, para lo que queda también de esta noche de jueves. Aquí en la zona de...

donde llega la señal de FM de KRFM. Les comento que para el área de las montañas, allá por Oak Ridge, esta noche hay áreas de humo, de smog. La noche despejada, si no fuera por el humo, y mínimas de 63. Para mañana, viernes, también continúa cubierto de humo la zona. Estará soleado y las máximas llegando a 91. En la costa hay niebla, niebla densa por toda la costa. Además, cielos nublados y mínimas de 52 esta noche. Mañana viernes, nublado, dando paso después de mediodía, luego a cielos despejados y máximas de 70. En Eugene, Springfield, continúa esta advertencia de ola de calor, que está hasta terminar esta noche, prácticamente. Pero bueno, igual mañana se prevé una máxima de 93. Esta noche despejada con mínimas de 58. Y bueno, justo ahora nuestra temperatura es de 75 grados. Esta noche a estas horas. Y pues tenemos que agregar ahora el índice de calidad del aire. Para justo en esta noche no es que haya mejorado tanto. Estamos en 157. Se espera que mejore bastante para mañana, pero bueno, pues es que eso es alguien optimista que ya quería que cambiara esto. Hay que estar siempre monitoreando eso y pues ya saben, volver a eso de las cubrebocas, de las que vienen filtradas. Se supone que nos protegen un poco mejor. Pero si es posible, bueno, mantenerse dentro y al resguardo de este, pues, aire que nada bueno nos está trayendo. Les voy a presentar más música. Les dejo con un par de canciones más aquí en Rock en el Centro de la edición del 6 de agosto de este 2026. Y bueno, pues, por cierto, ha sido este día muy especial, el 6 de agosto. Y para la, bueno, para mí personalmente, pero me doy cuenta que hay también varios conocidos, amigos que están celebrando durante estos días de verano y en este mes de agosto sus cumpleaños. Pues hoy, aunque muy a la distancia, pero pues hoy estuve celebrando que mi abuelo, que todavía me queda, celebró ya sus 101 años de vida, su cumpleaños 101, se lo festejaron y se la pasó muy contento. Y bueno, pues ha sido así de especial este día, imagínense, ya los 101 años de, pues, el más grande de nuestra familia. También tengo por ahí unos primos que siguen la fiesta con su cumpleaños. Mañana mi prima Paola y el sábado será el cumpleaños de un par de primos míos, que son hermanos ellos, por cierto, Edgar y Gori. Bueno, Edgar y Gloria. Así que bueno, para ellos, ojalá que también sientan que les llegó el cariño, el abrazo desde acá de su primo que se fue lejos hasta Oregón, pero que les recuerda y les manda pues deseos de un feliz cumpleaños y muchos más que vayan a cumplir y que para que los podamos celebrar juntos. Esto ha sido el Rock en el Centro de esta noche. Yo soy Eligio y gracias por su sintonía. Nos despedimos con más rock en español. Y esto de Cafeta, ¿qué tal, eh? 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